0: Figueiredo, y con este resultado.
1: Figueiredo, y con este resultado.
0: Ay, ay, ay, señores. Ay, ay,
1: va
0: ay, señores.
1: Pasando el conjunto ya de Encarnación.
0: Ahí está. Ahí está. Señoras y señores, tiene que ganar
1: señoras
0: por dos goles de diferencia
1: para poder
0: meterse.
1: A la siguiente etapa del campeonato.
0: ¿Por qué? Porque la Mambay.
1: Consiguió
0: ayer una victoria testando contra dos. Tenía un gol positivo. Y ahora. Bueno. Vamos a ver qué pasa. Regla AMF. Cuando hay tres equipos con iguales puntaje. Bueno. Ahí está. Va tocando despacito el conjunto de Encarnación. Falta mucho para terminar. 8 minutos con 50 todavía. Amambay tiene que marcar un golcito para poder marcar la diferencia. Ahí está. Va tocando despacito. Mucha gente mirando la página de HC Profesionales. Ahí está con la casaca número 6. Recordemos, Lucas Ortiz, ahí está, bailando el conjunto, ahí está, golazo, golazo, gol de Encarnación, señores, con la casaca número 10. La previa lo hizo todo Muller. Categóricamente, con este resultado se pone más vivo en la semifinal del conjunto de Encarnaceno. Bueno, con este resultado, categóricamente está en la siguiente etapa del campeonato. Pero no hay muerto quien pelea, dice un refrán. Falta mucho, 8 minutos con 30 todavía de la etapa complementaria. El tiempo del gol, señores, 6 minutos con 30. 6 minutos con 30 para terminar el compromiso aquí en este escenario deportivo. Bueno, señores, ahí está. 4, increíble, ¿verdad? Pero es la realidad. 4 para el conjunto de Encarnaceno. 1 para la selección de Amambay, de Pedro Juan Gallero. Bueno. Saludo también al amigo Oscar Villalba. Así mismo es. Pero ahora ya lo gana por 3 goles de diferencia. Pero falta mucho todavía. Cualquier cosa puede pasar. Así es que se va al conjunto de la Mambay. Ahí está. Va tocando despacito. Le cuesta un poco. Lo que pasa es que se agrandó el conjunto de Encarnación después del 2-1. Jesús Axel Ortega, ¿cómo te va? Nidia Godoy, desde Encarnación. Chuchón Cabrera. Licia Vargas, ¿cómo te va? Cándida Ortigosa, Nidia Godoy, Emilio Denis Recalde. Bueno, hay que destacar, señores, que regla AMF, cuando hay 3 equipos con iguales puntajes, se lleva en cuenta la victoria entre ambos y principalmente la selección de Encarnación le va ganando justamente a la selección de Amambay. Ahí está, según lo que pudimos constatar y dialogar justamente con Martín.
1: Bueno, hay que destacar, señor.

Es que regla AMF cuando hay 13. Gómez desde Encarnación, ahí está. Va tocando despacito, señores, ahí está. Va recuperando, señores, ahí está el chico 10. De muy buena condición el gol a los 6 minutos con 30 segundos de la etapa complementaria. Está en el piso el arquero del conjunto de Encarnación. Ahí está. Vamos a ver cómo viene la mano. Falta mucho para terminar. No podemos vaticinar hasta que el pitazo final diga basta. Así es que, señores, gana el conjunto de Encarnación por 4-1. Bueno, saluda Silvia Alejandra y Fran. ¿Cómo te va? Desde Encarnación, Isaac Jiménez. Doña Silvia, creo que la mamá o la tía, la hermana... Es del chico número 5, el capitán del equipo. Isa Jiménez, ahí está. Bueno. Va recuperando, ahí está el arquerito. Va saliendo Soria. Categóricamente se agrandó el conjunto de Encarnación. Bueno. Va saliendo con la casaca número 13 de la selección. Martínez, ahí está. La falta, señores, del número 5. Si mal no me recuerdo es... Saracho, sí señor, de Pedro Juan Caballero. Cuidado, cuidado, señores, ahí está el chico de Encarnación. Ahí está. Atento el arquero, Soria. Va saliendo despacito el conjunto de Amambay. ¿Cómo le cuesta, señores? Ahí está Fran. Va tocando despacito. Gracias, amigo Cabrera. Tranquilo. A Matías y Fran, es tu hijo. Ahí está. Muy buen jugador. El capitán del conjunto encarnaceno. Va tocando despacito. Ahí está. Remata, señores. ¿Cómo le cuesta el conjunto de la Mambay? Hoy no le está saliendo nada, categóricamente, pero le sale todo el conjunto de Encarnación. Que tampoco me acuerdo en esa primera jornada ante la selección. Ahí está. Va recobrando despacito. Ahí está Fran. Va tocando despacito y Fran. Atento a la marca. Señoras y señores. Va tocando despacito. Ahí está. Atento, señores. Ahí está. Se le fue el balón. Tiro de esquina a favor del conjunto encarnaceno. José Luis Fleita, ¿cómo te va? Bueno, ahí está, señores, va tocando despacito. Lo que pasa es que la regla AMF le da un plus cuando hay tres equipos con 4 puntos y el equipo, en este caso, por ejemplo, el resultado entre ambos. Ahí está. Ahí está, despacio, por poco no llegó Serra nuevamente. Y eso lo tiene a su favor el conjunto de Encarnación en este momento. Resultado entre ambos. Ahí está, va tocando despacito. La victoria en este caso a favor del conjunto de Encarnación, ahí está. Pero falta mucho todavía. 6 minutos faltan, una eternidad todavía, señores. El fútbol de salón. Ahí está. Bueno, va tocando despacito. Atento a la salida. Va recuperando, señores. Va tocando, atento a la marca. Ahí está, cuidado, cuidado, señores. Bueno, va saliendo el conjunto de Encarnación. Bueno, va tocando, señores. ¿Cómo le cuesta? No es fácil el compromiso aquí en este escenario deportivo. Lo que pasa es que con este resultado, Amambay, que tenía un gol a su favor ayer ante la selección

de Caguazú tiene a su favor uno positivo. Y ahora, prácticamente así como están las cosas, ya tiene dos goles negativos en contra. Y la selección de Encarnación, categóricamente, con este resultado tiene negativo uno. Así es que va clasificando la selección de Encarnación en este momento. Bueno, señoras y señores, ahí está. Bueno, va tocando despacito, señores, ahí está. Los árbitros de este partido. Uno que se hace pasar de repasador categóricamente. Felicitación al árbitro asistente aquí en este escenario deportivo. Un saludo al amigo Osvaldo Báez, junto a Alexis Rivas. Osvaldo Báez, el presidente de la comisión de organización. Y Alexis Rivas, secretario de la Federación de Fútbol del Salón de Caguazú. Ahí está. Bueno. Bueno. Bueno, gracias al amigo Eduardo Urué, junto al amigo Andrés Riquelme, el uruguayo, que está como camarógrafo profesional aquí trabajando para nosotros. Ahí está. Y para ustedes, categóricamente, que están mirando las páginas de HH Producciones junto a doña Nidia Godoy, tranquilo. Ahí está. Va tocando despacito. ¿Cómo le cuesta, señor, el conjunto de la Mambay? No es fácil el compromiso aquí en este escenario deportivo. Va tocando el Fran. Faltan 4 minutos con 53 segundos. Bueno. Va saliendo despacito el conjunto encarnaceno. Ahí está. Va tocando Vázquez, ahí está Vázquez, ahí está Vázquez. Va tocando despacito, ¿cómo le cuesta, señores? Marcación férrea al conjunto de Encarnación. Liche Vargas, ¿cómo te va? Silvia y Fran, desde Encarnación, mirando la página de HC Producciones. Va tocando despacito, ahí está Vázquez. No le sale nada a Mambay. Pero sin embargo, con uñas de guitarrero, va ganando el conjunto de Encarnación por 4-1. Categóricamente con este resultado está en la semifinal el conjunto de Encarnación. Ahí está. Bueno. Cuidado, cuidado, cuidado, señores. Se cayó el arquero. Tiene que ser atendido categóricamente. Vamos a ver cómo viene la mano en la rodilla. Bueno, muchas gracias a la gente linda, Raulito, de la ciudad de Pedro Juan Gallero, acompañando esta linda fiesta deportiva. 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Y claro, Zulme Casate, ahí está, por poco no llega al conjunto de Encarnación. Va quitando, ahí está. Bueno. Zulme Casati, concejal municipal de Pedro Juan Caballero. Ahí está, va tocando el pasito Vázquez. Está Vázquez. Cuidado la falta. La falta de Remasovsky. Ahí está. Bueno, Fuerza Madrigal, dice la gente de Encarnación, el arquerito. Ahí está, se cae en el piso Vázquez. Bueno, 3 minutos 55 segundos para terminar el compromiso. Bueno, muchas gracias también a la señora Susan Duarte, presidenta de la Comisión de Damas y de los padres de la selección de la Mambay, acompañando esta linda fiesta deportiva junto a cada uno de los padres. Tarjeta amarilla para Remasovsky. Tarjeta amarilla para Remasovsky. Bueno, volvió a reingresar Rodríguez, ahí está. Bueno, Rosy Benítez, ¿cómo te va?
Bueno, doña Silvia, de forma espectacular, ¿eh? Miles de mensajes desde Encarnación. Pero, igual saludo para mucha gente que está mirando las páginas de HH Producciones. Ahí está, junto al resumen deportivo en YouTube. Ahí está. Ni a Rodríguez hoy no le sale nada. Ahí está. Por poco no llegó, señores. 3 minutos con 42 segundos termina todo. Bueno, va tocando el pasito. Atento a la marca. Le cuesta mucho la fase del partido. Bueno, va tocando despacito el conjunto de Encarnación, que con este resultado está pasando a la siguiente etapa del campeonato. Ahí está. Va recuperando, señores, ahí está. Atento a la marca. Va saliendo nuevamente el conjunto de la Mambay. Recordemos a Mambay. Necesita imperiosamente 2 goles para poder marcar la diferencia. Ahí está. Va tocando, señores. Cuidado. Bueno, va tocando despacito. Ahí está, remate el conjunto de la Mambay. Va recuperando despacito. Ahí está con la casaca número 11 la selección de Encarnación. Va tocando despacito, atento a la marca, le cuesta mucho, no es fácil el partido. Ahí está. La falta, señora, a favor del conjunto de la Mambay. El arquero Soria. Bueno, va tocando despacito. Chuchón Gabriela, Alicia Fernández, ¿cómo te va? Ahí está el chico 10 de la selección de la Mambay, la marcación férrea del número 11, Matías Serra. Va recuperando, ahí está el remate, señores, afuera, bastante lejos. Bueno, Remasovsky pide cambio, ahí está. Y el profe que no le quiere cambiar, 2 minutos con 20, termina todo, ahí está. Va tocando despacito, ahí está el remate y afuera. Bueno, no está corriendo el cronómetro. Ahora sí, bueno. Gracias, Eduardo. Bueno. Ahí está. Qué bueno el chico 10 de la selección de la Mambay. Ahí está. La falta, señores. La tercera falta junto en el Renceno. Señoras y señores, está consiguiendo su clasificación la selección de Encarnación con este resultado. 4 para el conjunto de Encarnación, 1 para la Mambay. Bueno, muchas gracias a la gente linda por la aclaración correspondiente, también al amigo. Ahí está, remate afuera. Laurita Benítez. Bueno, muchas gracias. Atentos, señores. Va tocando despacito. Se va a hacer Acho. Ahí está. Me gusta la actitud de Rodríguez. Va a rematar, remate. Atento el arquero. Y en el rebote nadie no estaba. Bueno. Señoras y señores, con este resultado, así como están las cosas, acabó su primero. Y segundo sería Encarnación. Ahí está, remate. La marcación de Ifram. Va a ser Caguazú Franco. Y va a ser Encarnación ante la selección de Oviedo. Así como están las cosas. Bueno. Va tocando despacito. Lo que pasa es que Caguazú tiene 3 goles positivos. Ahí está, va tocando despacito. Remate, señores, por el golazo. Golazo, golazo, golazo, golazo, golazo, golazo, golazo, golazo. Gol de Encarnación, señores, con la casaca número 16, Gonzalo Delgado.
Gonzalo Delgado, señores, ahí está.

Una vez más, un error del arquero del conjunto Soria, faltando, o mejor dicho, a los 13 minutos con 56 segundos. 13 con 56 segundos, ahí está. Señoras y señores, entró el arquero suplente, ahí está. Pablo, digo, cuidado la falta. Bueno, 45 segundos, 5 a 1 gana, ¿eh? Bueno. Y la regla de MF dice resultado entre ambos. Entre Encarnación y el conjunto de Caguazú, ganó Caguazú, entonces por ese motivo Caguazú llega a ser primero de la serie. Va a jugar ante Franco y la selección de Encarnación, así como están las cosas contra con el Oviedo. 5 a 1. 5 para el conjunto de Encarnación, increíble, ¿verdad? Pero es así el fútbol. Señoras y señores, Erika Abogado, Candia Ortigosa, Nidia, Godoy, Rudy Torres. Ahí está el remate, atentos señores, y nadie no estaba de Pedro Juan Gallero ahí. 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Y claro, a Raulitos, junto a Zulma Casati y Casati, ¿no? Concejal municipal de Pedro Juan Gallero 2026-2031. Como así también al amigo Francisco Ruiz, junto a doña Susan Duarte, presidenta de la Comisión de Padres de la Selección de la Mamba. Ahí está, Encarnación clasificado. Ahí está. Señoras y señores, ahí está la gente de Encarnación. Ganó el compromiso por la cuenta de 5 tantos contra 1. Y queda por el camino 4 equipos con 3 equipos con 4 puntos, mejor dicho. La selección de Caguazú queda primero porque ganó el partido ante Encarnación, dice el reglamento, regla MF, y de esa forma, señores, pasa a ser el segundo la selección de Encarnación. Nos vamos, Orué. Eduardo Orué en Switch, acompañando esta linda fiesta deportiva junto al amigo Andrés Riquelme. Las imágenes, un minuto más de la gente linda de Encarnación. Muchas gracias a la gente de Pedro Juan Caballero por acompañar esta linda fiesta deportiva. 5 para el conjunto de Encarnación, 1 para la selección de Amambay. Clasificado Caguazú y Encarnación en la Serie B, mientras que la Serie A, Coronel Oviedo y la selección del presidente Franco. Muchas gracias a todos. Será hasta mañana. Buenas noches para todos. Chau, chau.

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